0: Eso, eso, eso. ¿Cómo está nuestra querida gente de Bonao? Muchas gracias por su apoyo aquí en esta noche. Por el apoyo de siempre a todos y cada uno de ustedes.
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1: Vamos a hacerle un homenaje a nuestro gorrión, Alex Bueno, quien acaba de partir y ha dejado una profunda tristeza en nuestros corazones.

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DJ David tiene la fuerza pegada aquí. Vamos a ver si es verdad que estamos pegados. Todavía. No voy a decir nada. ¡Le voy a! Gracias. Y dice así. La nieta Lola tenía.

0: después de todo lo que he vivido. Entendí que he cometido errores.
1: Confío en cada paso del camino.
0: Y que en muchas ocasiones no supe cómo actuar. Como cualquiera, he lastimado sin querer, desde mis propias heridas.
1: Sé que la vida me quiere ver brillar.
0: Pero nunca desde la maldad.
1: Todo llega a mí con facilidad.
0: Hoy abrazo mis errores sin excusas. Porque reconocerlo también es un acto de amor propio y de crecimiento. Me equivoco. Sí. Y a veces me pesa. Pero mis errores me importan. Me duelen. Me enseñan. Camino con la tranquilidad de saber que no soy una mala persona. Que mi corazón es bueno. Y que siempre intento hacerlo mejor. Aún cuando no siempre lo logro. Equivocarse es parte de la vida. Aprender, sanar y seguir creciendo es una elección diaria que muchos hacemos, incluso cuando duele.

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solo ayuda a quien te lo pide. Nunca te metas en el sufrimiento ajeno. El hombre debe cansarse de sí mismo y beber hasta el fondo la copa de veneno que le corresponde. No seas presuntuoso y no esperes ayudar a todos. Solo es posible ayudar a aquellos que están preparados para aceptar tu ayuda. Una persona que sufre ve el mundo a través de su dolor, por lo que es sorda y ciega. Cada uno se arrastra tras su experiencia de vida sin ver que se trata de un peso muerto. Si intervienes en el sufrimiento ajeno, el remolino kármico te succionará en un juego ajeno. Recuerda que el hombre es capaz de contagiar con su sufrimiento. Procede por tu camino sin mirar. Solo si estás haciendo tu propio camino podrás ayudar a la gente a levantarse.

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Hoy te deseo estas cosas. Te deseo coraje para decir basta. 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Te deseo que puedas cerrar puertas y abrir ventanas. 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Te deseo que te atrevas. 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También te deseo errores para aprender. 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

Aquí no hay viejos. Solo que llegó la tarde. Una tarde llena de experiencia. Experiencias para dar consejos. Aquí no hay viejos. Solo que llegó la tarde. Viejo es el mar y se agiganta. Viejo es el sol y nos calienta. Vieja es la luna y nos alumbra. Vieja es la tierra y nos da la vida. Viejo es el amor y nos alienta. Aquí no hay viejos. Solo nos llegó la tarde. Somos seres llenos de saber. Graduado en la escuela de la vida y el tiempo que nos dio un postgrado. Subimos al árbol de la vida. Cortamos de sus frutos lo mejor. Son esos frutos nuestros hijos que cuidamos con paciencia. Nos revierte esa paciencia con amor. Fueron niños. Son hombres. Serán viejos. La mañana vendrá y la tarde llegará. Y ellos también darán consejos. Aquí no hay viejos. Solo que llegó la tarde.

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cada minuto, alguien deja este mundo atrás. Todos estamos en la fila, sin saberlo. Nunca sabremos cuántas personas están delante de nosotros. No podemos movernos al fondo de la fila. No podemos salirnos de la fila. No podemos evitar la fila. Así que mientras esperamos en línea, haz que los momentos cuenten. Haz prioridades. Haz el tiempo. Da a conocer tus cualidades. Haz que la gente se sientan importantes. Haz oír tu voz. Haz cosas grandes de cosas pequeñas. Haz sonreír a alguien. Haz el cambio. Haz el amor. Haz la paz. Arréglate. Asegúrate de decirle a tu gente que las amas. Asegúrate de no tener arrepentimientos. Asegúrate de estar listo.

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0: después de todo lo que he vivido. Entendí que he cometido errores.
1: Confío en cada paso del camino.
0: Y que en muchas ocasiones no supe cómo actuar. Como cualquiera, he lastimado sin querer, desde mis propias heridas.
1: Sé que la vida me quiere ver brillar.
0: Pero nunca desde la maldad.
1: Todo llega a mí con facilidad.
0: Hoy abrazo mis errores sin excusas. Porque reconocerlo también es un acto de amor propio y de crecimiento. Me equivoco. Sí. Y a veces me pesa. Pero mis errores me importan. Me duelen. Me enseñan. Camino con la tranquilidad de saber que no soy una mala persona. Que mi corazón es bueno. Y que siempre intento hacerlo mejor. Aún cuando no siempre lo logro. Equivocarse es parte de la vida. Aprender, sanar y seguir creciendo es una elección diaria que muchos hacemos. Incluso cuando duele.

Aquí no hay viejos, solo que llegó la tarde. Una tarde llena de experiencia. Experiencias para dar consejos. Aquí no hay viejos, solo que llegó la tarde. Viejo es el mar y se agiganta. Viejo es el sol y nos calienta. Vieja es la luna y nos alumbra. Vieja es la tierra y nos da la vida. Viejo es el amor y nos alienta. Aquí no hay viejos, solo nos llegó la tarde. Somos seres llenos de saber, graduado en la escuela de la vida y el tiempo que nos dio un postgrado. Subimos al árbol de la vida, cortamos de sus frutos lo mejor. Son esos frutos nuestros hijos que cuidamos con paciencia. Nos revierte esa paciencia con amor. Fueron niños, son hombres, serán viejos. La mañana vendrá y la tarde llegará. Y ellos también darán consejos. Aquí no hay viejos, solo que llegó la tarde.

cada minuto, alguien deja este mundo atrás. Todos estamos en la fila, sin saberlo. Nunca sabremos cuántas personas están delante de nosotros. No podemos movernos al fondo de la fila. No podemos salirnos de la fila. No podemos evitar la fila. Así que mientras esperamos en línea, haz que los momentos cuenten. Haz prioridades. Haz el tiempo. Da a conocer tus cualidades. Haz que la gente se sientan importantes. Haz oír tu voz. Haz cosas grandes de cosas pequeñas. Haz sonreír a alguien. Haz el cambio. Haz el amor. Haz la paz. Arréglate. Asegúrate de decirle a tu gente que las amas. Asegúrate de no tener arrepentimientos. Asegúrate de estar listo.

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solo ayuda a quien te lo pide. Nunca te metas en el sufrimiento ajeno. El hombre debe cansarse de sí mismo y beber hasta el fondo la copa de veneno que le corresponde. No seas presuntuoso y no esperes ayudar a todos. Solo es posible ayudar a aquellos que están preparados para aceptar tu ayuda. Una persona que sufre ve el mundo a través de su dolor, por lo que es sorda y ciega. Cada uno se arrastra tras su experiencia de vida sin ver que se trata de un peso muerto. Si intervienes en el sufrimiento ajeno, el remolino kármico te succionará en un juego ajeno. Recuerda que el hombre es capaz de contagiar con su sufrimiento. Procede por tu camino sin mirar. Solo si estás haciendo tu propio camino, podrás ayudar a la gente a levantarse.

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Hoy te deseo estas cosas. Te deseo coraje para decir basta. 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Te deseo que puedas cerrar puertas y abrir ventanas. Te deseo que no te conformes, que no te quedes con la culpa. Te deseo que te atrevas. Te deseo que te quieras. Te deseo locura y magia. También te deseo errores para aprender. Te deseo brisas para que te dejes llevar. Te deseo chispas en la mirada, colores para los días grises, paraguas y refugio para la tormenta. Te deseo huracanes de emociones que te hagan sentir que te elevas de tu cuerpo. Te deseo besos bonitos, brindis con los labios, y te deseo ganas, las de seguir adelante. Y tiempo, mucho tiempo, para disfrutar de tu vida.

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También te deseo errores para aprender. Te deseo brisas para que te dejes llevar. 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

0: después de todo lo que he vivido. Entendí que he cometido errores.
1: Confío en cada paso del camino.
0: Y que en muchas ocasiones no supe cómo actuar. Como cualquiera, he lastimado sin querer, desde mis propias heridas.
1: Sé que la vida me quiere ver brillar.
0: Pero nunca desde la maldad.
1: Todo llega a mí con facilidad.
0: Hoy abrazo mis errores sin excusas. Porque reconocerlo también es un acto de amor propio y de crecimiento. Me equivoco. Sí. Y a veces me pesa. Pero mis errores me importan. Me duelen. Me enseñan. Camino con la tranquilidad de saber que no soy una mala persona. Que mi corazón es bueno. Y que siempre intento hacerlo mejor. Aún cuando no siempre lo logro. Equivocarse es parte de la vida. Aprender, sanar y seguir creciendo es una elección diaria que muchos hacemos, incluso cuando duele.

solo ayuda a quien te lo pide. Nunca te metas en el sufrimiento ajeno. El hombre debe cansarse de sí mismo y beber hasta el fondo la copa de veneno que le corresponde. No seas presuntuoso y no esperes ayudar a todos. Solo es posible ayudar a aquellos que están preparados para aceptar tu ayuda. Una persona que sufre ve el mundo a través de su dolor, por lo que es sorda y ciega. Cada uno se arrastra tras su experiencia de vida sin ver que se trata de un peso muerto. Si intervienes en el sufrimiento ajeno, el remolino kármico te succionará en un juego ajeno. Recuerda que el hombre es capaz de contagiar con su sufrimiento. Procede por tu camino sin mirar. Solo si estás haciendo tu propio camino podrás ayudar a la gente a levantarse.

Cada minuto, alguien deja este mundo atrás. Todos estamos en la fila, sin saberlo. Nunca sabremos cuántas personas están delante de nosotros. No podemos movernos al fondo de la fila. No podemos salirnos de la fila. No podemos evitar la fila. Así que mientras esperamos en línea, haz que los momentos cuenten. Haz prioridades. Haz el tiempo. Da a conocer tus cualidades. Haz que la gente se sientan importantes. Haz oír tu voz. Haz cosas grandes de cosas pequeñas. Haz sonreír a alguien. Haz el cambio. Haz el amor. Haz la paz. Arréglate. Asegúrate de decirle a tu gente que las amas. Asegúrate de no tener arrepentimientos. Asegúrate de estar listo.

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Aquí no hay viejos. Solo que llegó la tarde. Una tarde llena de experiencia. Experiencias para dar consejos. Aquí no hay viejos. Solo que llegó la tarde. Viejo es el mar y se agiganta. Viejo es el sol y nos calienta. Vieja es la luna y nos alumbra. Vieja es la tierra y nos da la vida. Viejo es el amor y nos alienta. Aquí no hay viejos. Solo nos llegó la tarde. Somos seres llenos de saber. Graduado en la escuela de la vida y el tiempo que nos dio un postgrado. Subimos al árbol de la vida. Cortamos de sus frutos lo mejor. Son esos frutos nuestros hijos que cuidamos con paciencia. Nos revierte esa paciencia con amor. Fueron niños. Son hombres. Serán viejos. La mañana vendrá y la tarde llegará. Y ellos también darán consejos. Aquí no hay viejos. Solo que llegó la tarde.

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Hoy te deseo estas cosas. Te deseo coraje para decir basta. Te deseo que olvides a quien se olvidó de ti. Te deseo que puedas cerrar puertas y abrir ventanas. Te deseo que no te conformes, que no te quedes con la culpa. Te deseo que te atrevas. Te deseo que te quieras. Te deseo locura y magia. También te deseo errores para aprender. Te deseo brisas para que te dejes llevar. Te deseo chispas en la mirada, colores para los días grises, paraguas y refugio para la tormenta. Te deseo huracanes de emociones que te hagan sentir que te elevas de tu cuerpo. Te deseo besos bonitos, brindis con los labios, y te deseo ganas, las de seguir adelante.

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0: después de todo lo que he vivido. Entendí que he cometido errores.
1: Confío en cada paso del camino.
0: Y que en muchas ocasiones no supe cómo actuar. Como cualquiera, he lastimado sin querer. Desde mis propias heridas.
1: Sé que la vida me quiere ver brillar.
0: Pero nunca desde la maldad.
1: Todo llega a mí con facilidad.
0: Hoy abrazo mis errores sin excusas. Porque reconocerlo también es un acto de amor propio y de crecimiento. Me equivoco. Sí. Y a veces me pesa. Pero mis errores me importan. Me duelen. Me enseñan. Camino con la tranquilidad de saber que no soy una mala persona. Que mi corazón es bueno. Y que siempre intento hacerlo mejor. Aún cuando no siempre lo logro. Equivocarse es parte de la vida. Aprender, sanar y seguir creciendo es una elección diaria que muchos hacemos. Incluso cuando duele.

solo ayuda a quien te lo pide. Nunca te metas en el sufrimiento ajeno. El hombre debe cansarse de sí mismo y beber hasta el fondo la copa de veneno que le corresponde. No seas presuntuoso y no esperes ayudar a todos. Solo es posible ayudar a aquellos que están preparados para aceptar tu ayuda. Una persona que sufre ve el mundo a través de su dolor, por lo que es sorda y ciega. Cada uno se arrastra tras su experiencia de vida sin ver que se trata de un peso muerto. Si intervienes en el sufrimiento ajeno, el remolino kármico te succionará en un juego ajeno. Recuerda que el hombre es capaz de contagiar con su sufrimiento. Procede por tu camino sin mirar. Solo si estás haciendo tu propio camino podrás ayudar a la gente a levantarse.

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Viejo es el mar y se agiganta. Viejo es el sol y nos calienta. Vieja es la luna y nos alumbra. Vieja es la tierra y nos da la vida. Viejo es el amor y nos alienta. Aquí no hay viejos. Solo nos llegó la tarde. Somos seres llenos de saber. Graduado en la escuela de la vida y el tiempo que nos dio un postgrado. Subimos al árbol de la vida. Cortamos de sus frutos lo mejor. Son esos frutos nuestros hijos que cuidamos con paciencia. Nos revierte esa paciencia con amor. Fueron niños. Son hombres. Serán viejos. La mañana vendrá y la tarde llegará. Y ellos también darán consejos. 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

cada minuto, alguien deja este mundo atrás. Todos estamos en la fila, sin saberlo. Nunca sabremos cuántas personas están delante de nosotros. No podemos movernos al fondo de la fila. No podemos salirnos de la fila. No podemos evitar la fila. Así que mientras esperamos en línea, haz que los momentos cuenten. Haz prioridades. Haz el tiempo. Da a conocer tus cualidades. Haz que la gente se sientan importantes. Haz oír tu voz. Haz cosas grandes de cosas pequeñas. Haz sonreír a alguien. Haz el cambio. Haz el amor. Haz la paz. Arréglate. Asegúrate de decirle a tu gente que las amas. Asegúrate de no tener arrepentimientos. Asegúrate de estar listo.

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0: después de todo lo que he vivido. Entendí que he cometido errores.
1: Confío en cada paso del camino.
0: Y que en muchas ocasiones no supe cómo actuar. Como cualquiera, he lastimado sin querer, desde mis propias heridas.
1: Sé que la vida me quiere ver brillar,
0: pero nunca desde la maldad.
1: Todo llega a mí con facilidad.
0: Hoy abrazo mis errores sin excusas, porque reconocerlo también es un acto de amor propio y de crecimiento. Me equivoco. Sí. Y a veces me pesa. Pero mis errores me importan. Me duelen. Me enseñan. Camino con la tranquilidad de saber que no soy una mala persona. Que mi corazón es bueno. Y que siempre intento hacerlo mejor. Aún cuando no siempre lo logro. Equivocarse es parte de la vida. Aprender, sanar y seguir creciendo es una elección diaria que muchos hacemos, incluso cuando duele.

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Te deseo que no te conformes, que no te quedes con la culpa. Te deseo que te atrevas. Te deseo que te quieras. Te deseo locura y magia. También te deseo errores para aprender. Te deseo brisas para que te dejes llevar. Te deseo chispas en la mirada, colores para los días grises, paraguas y refugio para la tormenta. Te deseo huracanes de emociones que te hagan sentir que te elevas de tu cuerpo. Te deseo besos bonitos, brindis con los labios, y te deseo ganas, las de seguir adelante. 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
1: Cada minuto, alguien deja este mundo atrás. Todos estamos en la fila, sin saberlo. Nunca sabremos cuántas personas están delante de nosotros. No podemos movernos al fondo de la fila. No podemos salirnos de la fila. No podemos evitar la fila. Así que mientras esperamos en línea, haz que los momentos cuenten. Haz prioridades. Haz el tiempo. Da a conocer tus cualidades. Haz que la gente se sientan importantes. Haz oír tu voz. Haz cosas grandes de cosas pequeñas. Haz sonreír a alguien. Haz el cambio. Haz el amor. Haz la paz. Arréglate. Asegúrate de decirle a tu gente que las amas. Asegúrate de no tener arrepentimientos. Asegúrate de estar listo.

solo ayuda a quien te lo pide. Nunca te metas en el sufrimiento ajeno. El hombre debe cansarse de sí mismo y beber hasta el fondo la copa de veneno que le corresponde. No seas presuntuoso y no esperes ayudar a todos. Solo es posible ayudar a aquellos que están preparados para aceptar tu ayuda. Una persona que sufre ve el mundo a través de su dolor, por lo que es sorda y ciega. Cada uno se arrastra tras su experiencia de vida sin ver que se trata de un peso muerto. Si intervienes en el sufrimiento ajeno, el remolino kármico te succionará en un juego ajeno. Recuerda que el hombre es capaz de contagiar con su sufrimiento. Procede por tu camino sin mirar. Solo si estás haciendo tu propio camino podrás ayudar a la gente a levantarse.

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Viejo es el sol y nos calienta. Vieja es la luna y nos alumbra. Vieja es la tierra y nos da la vida. Viejo es el amor y nos alienta. Aquí no hay viejos. 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Somos seres llenos de saber. Graduado en la escuela de la vida y el tiempo que nos dio un postgrado. Subimos al árbol de la vida. Cortamos de sus frutos lo mejor. Son esos frutos nuestros hijos que cuidamos con paciencia. Nos revierte esa paciencia con amor. Fueron niños. Son hombres. Serán viejos. La mañana vendrá y la tarde llegará. Y ellos también darán consejos. 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Solo que llegó la tarde.

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1: Solo ayuda a quien te lo pide. Nunca te metas en el sufrimiento ajeno. El hombre debe cansarse de sí mismo y beber hasta el fondo la copa de veneno que le corresponde. No seas presuntuoso y no esperes ayudar a todos. Solo es posible ayudar a aquellos que están preparados para aceptar tu ayuda. Una persona que sufre ve el mundo a través de su dolor, por lo que es sorda y ciega. Cada uno se arrastra tras su experiencia de vida sin ver que se trata de un peso muerto. Si intervienes en el sufrimiento ajeno, el remolino kármico te succionará en un juego ajeno. Recuerda que el hombre es capaz de contagiar con su sufrimiento. Procede por tu camino sin mirar. Solo si estás haciendo tu propio camino podrás ayudar a la gente a levantarse.

hoy te deseo estas cosas. Te deseo coraje para decir basta. Te deseo que olvides a quien se olvidó de ti. Te deseo que puedas cerrar puertas y abrir ventanas. Te deseo que no te conformes, que no te quedes con la culpa. Te deseo que te atrevas. Te deseo que te quieras. Te deseo locura y magia. También te deseo errores para aprender. Te deseo brisas para que te dejes llevar. Te deseo chispas en la mirada, colores para los días grises, paraguas y refugio para la tormenta. Te deseo huracanes de emociones que te hagan sentir que te elevas de tu cuerpo. Te deseo besos bonitos, brindis con los labios, y te deseo ganas, las de seguir adelante. Y tiempo, mucho tiempo, para disfrutar de tu vida.

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0: jueves, hoy es jueves, jueves por la mañana a esta hora en la explosiva musical.com con Nelson Castillo. Hoy es jueves, hoy es jueves, preparándolo para mañana, porque mañana es viernes, fin de semana.
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0: Hoy es jueves. Hoy es jueves. 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
2: Saludos, buenas tardes a los amigos oyentes de este espacio, el mediodía con el pueblo siempre. Saludo a los que nos escuchan a través de Latina 88.7 FM, los que nos siguen a través de la página nuestra, la página de Latina. Nelson Castillo, la explosiva musical en Boston, ¿eh? Wilson Suriel, Pila FM. Saludo para el mejor DJ, Manolo, ¿cómo es DJ? DJ Master, mi hermano y amigo Manolo, saludos señores. Hoy es un jueves, que no es un jueves cualquiera, es un jueves más, pero caluroso, bastante caluroso. El jueves de hoy ya lo había advertido meteorología de que se iba a sentir bastante este calor sofocante que arropa prácticamente a todo el territorio nacional. Decir que hoy en la madrugada se produjo un temblor de tierra y básicamente su epicentro estuvo aquí cerca de Bonao. 3.1, prácticamente casi nadie lo sintió. 3.1 no es algo que llame la atención, ni peligroso si se quiere, aunque todo esto de terremoto es peligroso. Lo cierto es que reiteramos, en la madrugada de hoy tembló la tierra, básicamente aquí en Bonao. Hay que prestar atención a esto. Tú dirás, pero ¿cómo? Sí, pero hay que prestar atención. Hay que dejarse orientar, hay que estar ojo visor. Nosotros no estamos exentos de que en cualquier momento esto nos toque. Claro que somos un país bendecido, aquí se ora, se reza mucho y Dios escucha las oraciones, los ruegos del dominicano. Por eso es que ustedes ven que aquí la mayoría de cosas negativas no entran. Un día va a tocarnos, claro que sí. Somos en esa parte, estamos colocados en una zona que yo llamaría dulce o peligrosa para esto de los terremotos. Hay en el Caribe una falla tectónica que en cualquier momento pueden impactar, sea nuestro país o algo similar a lo ocurrido en Venezuela, a Haití. Ojalá y no, ojalá nunca nos toque esto. Lo cierto es que ojalá por este asunto de estos cambios, por ejemplo, con esta temperatura tan alta, muchas veces se producen este tipo de situaciones. Y ya con el temblorcito de tierra vamos a darle la buenas tardes a Santiago Pito y Acevedo. Hermano, buenas tardes.
3: Muchísimas gracias, José Luis. Amigos oyentes, de al mediodía con el pueblo siempre, me está llamando Luis Medrano, que tembló la tierra en Bonao, yo no lo sé.
2: Tembló la tierra en Bonao en la madrugada, 3.1 fue su movimiento. Prácticamente nadie lo sintió, pero sí, su epicentro estuvo aquí en Bonao, reitero, 3.1.
3: Oh, caramba. Bueno, pero gracias a Dios nada que lamentar, pero hay una incertidumbre, una gran preocupación en la ciudadanía, principalmente luego de los terremotos de Venezuela y la advertencia que han hecho los entendidos en la materia de que República Dominicana en cualquier momento puede ser víctima de un terremoto, porque como decíamos, la tierra... Dice Nelson que tenemos un micrófono cerrado.
2: Vamos a ver cuál es. Este está bien, ¿verdad? Ok.
3: Bueno, entonces, luego de estos terremotos de Venezuela, realmente hay una preocupación, y decía que la advertencia que han hecho las personas entendidas en estos casos, bueno, advierten de que en cualquier momento en República Dominicana, lamentablemente, claro, puede ocurrir,
2: claro, por la ubicación,
3: un terremoto, sí, la falla. Sí. Además, que cuando pasan tantos años, como el caso nuestro, de que no se produce un terremoto de gran magnitud, cuando se acumula la gran cantidad de tierra, y esos terremotos vienen cuando precisamente, ese calor, comienzan a liberar
2: esa presión, claro.
3: Sí, óyeme, un problema realmente preocupante. Pues Luis Medrano me llamó hace ahora cuando venía de camino, diciéndome que había temblado la tierra aquí en Bonao, pero no lo sabía. Sí. De verdad, no lo sabía.
2: Iniciamos el espacio hablando de esa información. Sí, lo que sucede, y qué bueno que casi nadie lo sintió, que fue bajito, 3.1 prácticamente no se siente. Aquí tenemos, Manolo, DJ Master, ¿a quién tenemos? Saludos, buenas tardes.
4: Buenas tardes, José Luis, buenas tardes, Tito, mi hermano.
3: Un abrazo.
4: Buenas tardes, un abrazo. DJ Master, gracias por la conexión. Tito, fíjate.
2: Pero ese Guaro,
3: ese Guaro, wow. Nuestro hermano Guaro.
2: Pues, qué bueno escucharte, hermano. Adelante.
4: Diablo, pues, ya me olvidaron.
2: No, hermano,
3: en la vida.
4: Diablo.
2: No hay manera.
3: Lo que pasa, se desaparece, Guaro, sí, también. Sí. Guaro tiene que ser más atento a nosotros, como yo le mando siempre los enlaces y eso.
2: No votaste, Guaro, admítelo, no votaste.
4: Eso es, José Luis, no te pongas adelante, no me hagas mandarte.
2: Yo te quiero, hermano.
4: Oiga, déjeme enfocar un asunto serio. Yo escuché, como debe de ser, que a raíz de los acontecimientos sucedidos en Venezuela, la gente de Bonao, que me siento orgulloso, mostró mucha solidaridad,
3: sí,
4: en todo tipo de la palabra. Yo que manejé una información de Venezuela 3 meses atrás, me quedé callado hasta que cesara un poco. Señores, Nicolás Maduro Moro estaba siendo acusado o acosado por los derechairos de la OTAN, Canadá y Estados Unidos. ¿Qué hace Nicolás Maduro? Agarra el oro de Venezuela, se lo da a 2 países derecharos, a Suiza y a... Espera un momento.
3: Sí.
4: A Inglaterra. Le dio un total de 144 toneladas métricas de oro. Quizá eso no sirva, o no dé, o no alcance para limpiar tantas heridas de Venezuela. Pero yo creo que los venezolanos de Bonao tienen que comenzar a levantar su voz. Y que le sigan lo de la capital, que le sigan lo de Miami, que le sigan lo de Nueva York. Y de seguro que yo estaré donde se reúnan los venezolanos, levantando mi voz, presionando a Suecia y a se me olvida el nombre, a Suecia y a que entreguen ese dinero, que ese dinero no era de Maduro, ese dinero es de los venezolanos y que ellos deben de entregarlo para atrás. Deben entregarlo para la reconstrucción de Venezuela. Quisiera en este momento decir tantas cosas, pero es un programa de 1 hora y se me va a llevar mucho tiempo. Lo quiero muchísimo. Atención, venezolanos, comiencen a pararse en dos patas, comiencen a protestar. Ahí está la embajada de Suecia, presionen todo lo que tengan que presionar y grítenle al mundo que el Papa hable, que hablen los religiosos católicos, cristianos, que Venezuela necesita que le devuelvan su oro. Pito, gracias y buenas tardes.
3: Gracias, gracias, nuestro hermano Daniel Rufino, el Guaro.
2: Wow,
3: una de la gente buena ha parido esta provincia, un hombre bueno.
2: Qué placer escucharle.
3: Sí, nuestro querido Guaro, querido por todo
2: querido el mundo. Por todo, que hay que decir, a raíz de lo que Guaro dice, en torno a Venezuela, el juicio de fondo ya de Maduro tiene fecha, va a comenzar, me parece.
3: El día.
2: Ya

0: Ah, pero es que espérate. Es que para el otro año. Es que el juicio comienza el otro año, sí, en el 27. Sí. Lo de ellos va para largo.
1: Sí, sí, es que se le fijó ya el sí. estado donde se va a conocer sí. y la fecha.
0: Sí.
1: Sí, eso es así. Hay que decir.
0: Los abogados, tu colega. Quieren que los. Sí, no, abogados.
1: Sí, sí, sí.
0: Quieren claro. que. Tú donde quieras que llegue al abogado.
1: No, pero que
0: eso aquí es parte del mundo.
1: Eso es así. Lo malo es que a mí no me buscan para ese casito, hermano.
0: Wow, hay un cliente ahí.
1: Ey.
0: Y tú y Maduro se entiende.
1: Sí. Claro.
0: Sí, o que hablan el mismo idioma.
1: Mejora la cosa.
0: Sí, sí, sí. Sí, entonces, así esos pececitos dejan de pasar, hambre.
1: ¿Qué pasa? ¿Qué pasa?
0: Sí, están reclamando en los bleos. Mira, entonces, el caso de Maduro. Es que los abogados de él quieren que el juicio sea a un presidente, porque así la situación cambia.
1: Que sea juzgado como presidente.
0: Sí, pero las autoridades norteamericanas dicen que no.
1: Sí,
0: que
1: sí.
0: no. Mira, hablando de Venezuela, desde la madrugada de este jueves, decenas de personas intentan recuperar dos posibles cuerpos con vida uh-huh. en la Torre G de la OPP-26. En Caraballeda, en el estado Vargas, en Venezuela, de acuerdo a informaciones de prensa, de ser positivo, estas personas estarían bajo los escombros un mes después de los terremotos de magnitud 7.5 y 7.2 ocurridos en ese país. En los videos difundidos en sus redes sociales sostienen que las probabilidades de vida son altas, por lo que los voluntarios están pidiendo electrolitos y lámparas. Oye, me de ser así.
1: Sí.
0: Esa gente hay que llevarla a un altar. Sería porque un mes no, debajo de los escombros y están vivos.
1: Sí,
0: no, pero venga acá.
1: Sí, mire, lo que pasa, señores, los milagros. Ahora hay algo. Hay unos topos mexicanos que son los que han dado
0: la. Son la estrella de eso,
1: sí,
0: en
1: sí,
0: recuperar.
1: Sí, han dado la voz de alarma. Todavía, lo que se presume es que hay. Alguien o algo con vida. Se presume que puede ser humano, se presume que pueden ser perro. Esto, o sea, lo cierto es que de acuerdo a las informaciones que ellos dan, hay vida todavía a 24 días. O sea, de esta situación, esto sería un milagro. Y yo espero que sí, que sean seres humanos. Inclusive se presume que sean dos adolescentes.
0: Wow.
1: Una joven.
0: Más.
1: Sí, sí, sí, se presume que sean dos adolescentes. Una de 20 y algo de años y otra como de 16 años. Es lo que se presume.
0: Buenas tardes.
2: Buenas, Tifanio Polanco por aquí.
0: Ay, mi querido hermano. Amigo y hermano de toda la vida. Qué placer.
1: Colega y amigo.
2: Bien, yo quiero pedirle que disculpa primero a ustedes de entrada, porque yo tengo criterio a veces poco diferente a lo de ustedes.
1: Ajá, no, estoy abierto, molestar. Hermano.
0: Eso es bueno, eso es lo bueno del programa.
1: Y ustedes lo bueno, de nosotros.
2: Mire, una vez ustedes estaban entrevistando a una persona que yo lo conozco y es mi amigo, pero no sabía que era esa persona.
1: El doctor Rivas.
2: El hijo de la. De Aniania Vargas, que es médico.
0: Sí, Rafael Rivas. Vargas.
2: Estaba diciendo que el doctor, que el presidente no debió echar para atrás el contrato de que estaban por hacer de explotar la mina de oro para allá. Y él dijo que el presidente se había equivocado. Y yo ya me diciendo como que eso es difícil, porque yo voté por Luis Abinader. Uh-huh. Pues yo no vuelvo a votar por Luis Abinader. Pero de todas maneras creo que el presidente del país y lo que hace el presidente debe respetarse. Si yo no tengo el nivel del presidente, porque yo creo que ellos son votantes. Pero el presidente tiene más nivel que yo, porque ser presidente no es fácil. Entonces yo me metí en esa contradicción con usted y con él, porque yo creía que era una falta de respeto al presidente. Quería aclarar eso.
1: Okay.
2: Lo otro válido. Es que yo quiero aclarar también la opinión de Guaro, que no sé quién es Guaro, pero que
0: de los Estados Unidos,
2: da una opinión.
0: Sí.
2: Él da una opinión diciendo como que Suecia tiene un oro de Venezuela y lo real es que el oro de Venezuela lo tiene confiscado de Estados Unidos e Inglaterra y no quiere devolvérselo a los venezolanos porque ellos lo tienen guardado allá y violando todas las leyes internacionales el imperio norteamericano se robó ese oro y metió a Venezuela en la hambruna que está pasando.

0: Venezuela.
1: Sí.
0: Me extraña mucho que este señor haya llamado, que él va a estar presente, sobre usted lo mencionaba, exigiendo la cárcel para Maduro. Ese señor, yo no sé, pero de derecho internacional, tú eres abogado, uh-huh, y sabes que ningún imperio puede ir a buscar un presidente electo, sea como sea, y secuestrarlo y meterlo preso en su cárcel.
1: Eso es intromisión.
0: Eso es increíble. Oye, y la cosa que están pasando los venezolanos es porque nadie puede, excepto China, Rusia o Irán, llevarle algo. ¿Cómo un ser humano, cuando un venezolano ni Maduro le hace favores a los dominicanos y han sido pueblos hermanos históricamente hablando? Porque de aquí hay como unos 300 médicos haciendo especialidad en Venezuela con casi mente totalmente gratis.
1: Sí.
0: Y aquí en Bonao hay médicos que han hecho especialidad allá y están aquí ejerciendo ya casi totalmente gratis. Pero estudiar en Estados Unidos significa que tú tienes que gastar millones de dólares inclusive, y salen endeudados para pagarlo internamente. ¿Cómo un ser humano puede ver dónde que está el mal? El mal son los americanos, el mal no son los cubanos, el mal no somos los venezolanos, ni el mal de Irán. Son los americanos que en toda parte del mundo van a quitarle el oro a los pueblos pequeños e indefensos. Yo quiero comunicarle a ustedes que en Estados Unidos se está dando el fenómeno de Maduro. No sé, vi como si es la alegría de ustedes que se llevaran a Maduro preso. Yo me extraña que ustedes tengan esa posición, porque lo real es que está pasando y que va a pasar es que a Maduro van a tener que soltarlo. Porque ese es un presidente electo, como ellos le dio su gana. Pero un país no puede ser otro presidente porque no estoy de acuerdo con el presidente. Cuando ya el presidente dijo, no fuimos por democracia, y lo han demostrado. Fuimos a buscar nuestro petróleo porque de nosotros, estando en territorio venezolano. Entonces yo creo que eso no es correcto, que eso no es conocimiento científico. Por tanto, yo creo que esa inmadurez, esa ignorancia no se pueden propagar. Ve personas que no tienen ninguna preparación y comienzan a opinar sin tener el aval. Hay democracia, tú puedes opinar, pero opina de lo que tú sabes. De lo que tú no sabes, tú no puedes opinar. Eso es todo. En cuanto,
2: gracias, mi querido Epifanio Polanco.
1: No, y es su criterio y lo respetamos. Ahora, y mire, yo con esa parte de la intromisión, yo no estoy de acuerdo, señores, pero... Maduro tenía ese pueblo a coger la loma, Maduro tenía, espérate, mira, también. Mira, o sea,
2: pero mira algo. Se llevaron a Maduro y se llevaron a Cilia Flores, la esposa. Pero su gente ya se olvidaron. Ellos como el que se olvidaron de Maduro, ellos están prácticamente Delcy Rodríguez. Es una aliada de Estados Unidos. Diosdado Cabello ya es otro. Él no habla como hablaba antes naturalmente. Él sabe lo que le espera. Sí. Él abre fuego contra los Estados Unidos. Estados Unidos que está dirigiendo Venezuela.
1: No, pero claro. Y en esa parte coincido con Epifanio. Un asunto de interés por el petróleo.
2: Sí.
1: Ahora, este tipo de dictadura no puede ser posible. Por ejemplo, yo no estoy de acuerdo, señores. No sé quién podría estar de acuerdo con lo expresado por Daniel Ortega de Nicaragua
2: eso,
1: ahora.
2: De eso vamos a hablar.
1: Ellos
2: se metieron contra la República Dominicana.
1: Ya, pero hermano, antes de nuestro hermano. Mire, nos trae por aquí nuestro amigo Nicolás una licencia que encontró. Pertenece al joven Tyron Sabiñón Ortiz. Atención, Tyron Sabiñón Ortiz.
2: ¿Ese no es el hijo tuyo?
1: No, mi hijo es Dairo Rodríguez Guzmán, muy diferente. Pero aquí está Tyron, tu licencia, quien le conozca, se le va a dejar aquí con el
2: DJ Master
1: para cuando quiera. Tyron Sabiñón Ortiz, tenemos tu licencia por aquí.
2: Miren, cuando llegué en la sala de espera de aquí de Latina, encontré a un amigo, un hermano,
1: sí.
2: De una familia honorable de este pueblo, trabajadora y muy querida.
1: Muy querida.
2: Esa gente lo único que han hecho es trabajar. Ajá. Y en los momentos difíciles que atravesó este país en aquellos años de represión, esa familia se la jugó.
1: Jugaron un papel,
2: claro. Que no lo hayan tomado en cuenta como debió ser, eso es otra cosa. Pero tener aquí a nuestro querido Jorgito Andrickson, hermano de una de las personas más queridas que ha dado este pueblo, de Papucho Andrickson.
1: César Andrickson Jerez Papucho, ¿eh?
2: Oye, ¿quién eso está ahí? Nuestra querida Aracelis Peña, la piedra, Peña. ¿Sabes cómo que se llama?
1: ¿Cómo?
2: Tú aquí lo investigo los nombres a todos los periodistas completos. ¿Cómo? Tú sabes que hay de mota. María Araceli Peña. Yeah. Y entre paréntesis dice la cédula, la piedra.
1: La piedra, bueno.
2: Araceli, buenas tardes, querida.
3: Buenas tardes, Santiago Pito Acevedo. Buenas tardes, José Luis. Un placer inmenso de escucharle.
1: El placer es nuestro.
2: Gracias a nosotros. Sí.
3: Estoy llamando para dar una información y al mismo tiempo una invitación a todos los compañeros comunicadores, tanto del colegio como del sindicato de trabajadores de la prensa. Recuérdense que llegó la nueva era de que obligatoriamente debemos de estar actualizados con los nuevos tiempos. Sí. Y con la modificación del Código Penal, el sindicato de trabajadores de la prensa dará una magistral conferencia, uso ético y legal de la imagen y el derecho de la prensa. Esa importante conferencia será impartida este viernes a las 7 de la noche.
2: Mañana.
3: En Aboná, por el licenciado y ex secretario general del Sindicato de Trabajadores de la Prensa, José Beato Guzmán.
2: Wow.
3: También se dará otra conferencia en ese mismo escenario, lo que son las facturaciones digitales, que será impartido por impuestos internos no a nivel nacional. Se está haciendo ese recorrido en todo lo que son las diferentes filiales para ir concientizando a los comunicadores, porque a partir de noviembre entra en vigencia lo que son las facturaciones digitales. Entonces estamos impartiendo esa conferencia, toque en Bonao, Dios mediante, mañana a las 7 de la noche. Ahí está la invitación. Gracias por la oportunidad.
2: Araceli,
3: ajá.
2: ¿En cuál de la Aboná?
3: Aboná de la 16 de agosto.
2: Ok. A las 7 mañana.
3: A las 7 de la noche.
2: Muy interesante. Y la otra vendrá después, la de impuesto interno.
3: No, van juntas, van en conjunto.
2: ¿Van juntas?
3: No, van en conjunto.
2: Wow.
3: Son las dos, se van a dar las dos conferencias en el día de mañana.
2: Total.
3: De impuestos internos y también lo que es lo que tiene que ver José Beato Guzmán con el uso ético legal de la imagen del derecho de prensa.
2: Qué bueno, Araceli. Muchísimas gracias, querida hermana.
3: Gracias a ustedes.
2: Muy bien. Decía que tener a Jorgito Andrickson con nosotros, un gran honor, placer. Sí. En él vemos su familia, una familia que desde hace muchos años, nosotros, al igual que este pueblo, quiere y le agradece.
1: Eso así.
2: Jorgito, buenas tardes, hermano, qué bueno tenerte por aquí. Donde me vea a mi hermano Pepe.
1: Hey, Pepe.
2: Un abrazo y un beso. Dámelo un abrazo a Pepe.
1: Igual, mío. Y al compañero José Luis, muchas gracias por permitirme. Pero tengo un inconveniente de 4 días hacia atrás. Hace un año un señor fue allá, me compró una goma y una cosa y pagó con una papeleta de $100 falso.
2: ¡Wow!
1: Pero yo no quería recibírsela, pero estaba el Trille. Trille me dice, mire, cámbiasela, sí, que no hay inconveniente. Yo le cobro la goma y le devuelvo en efectivo lo que le sobró. Trille quedó de buscarlo, ubicármelo, pero nunca apareció. Yo como Trille, mi hermano, dejé eso así. Pero el domingo estábamos para una gira para el agua. Y cuando llego el lunes, veo una papeleta de $50. Pero ¿y esto? Pues yo no cambio dólares. Con esto. No, este es un señor mayor, que se ve que la cara es serio. Dice la esposa mía. Ah, pues está bien, yo cojo la moneda de $50 y cojo para el banco de reserva, depositar los dinero que yo vendo fin de semana.
2: Sí, sí.
1: Cuando la muchacha que vio los $50. Se dio cuenta que era falso. Ahí vienen ellos, papá, coge los dólares y me hacen firmar este documento. Yo cuando lo firmo, reaccioné para atrás.
4: ¿Cómo yo tengo que firmar cosas? Y no, eso le pasó a la esposa mía, que se lo pasaron. Le dice, no, esto no te va a traer problemas, inconvenientes, Jorge. Pero yo tengo cámara y tengo video, y ubicamos al hombre, supimos quién fue. Yo fui de Picuán.
2: Sí.
4: Picuán me sacó una...
2: ¿Una fotocopia?
4: No, de muchas fotocopias.
2: Sí,
4: porque
2: sí,
4: era en varios
2: estamentos. Sí, sí.
4: Y cojo para Dicrín. Cuando Dicrín, ah, sí, este Neno Padilla, uno de los transformadores. Pero eso lo agarramos hoy, ya mañana está suelto.
2: Está, está suelto, lo liberan en la justicia, entonces. ¿Qué decía yo?
4: Y él escupe a los que engaña y le dice, tú eres un palomo. Ay,
2: oye, se burla.
4: Sí, se burla de él. Oh, pues, está bien. Yo hago lo dice, no, pero esto hazlo en la fiscalía. Vi a la fiscalía, cojo para la fiscalía. Me recibió una doña muy, muy gentil. Así, pam, pam, cuando pongo la denuncia, le llevo todos los documentos. Cuando pasa dos días, yo llamo a un coronel, que amigo mío. El coronel me dice, pero ve allá a la fiscalía, a ver qué pasó. Cuando llego a la fiscalía, me dice, ah, no, eso está eficaz, no le dio orden de arresto. Pero ¿cómo no le dio orden de arresto? Por eso es un delito que ya habían, no lo incluí los $100, porque no estaba seguro y quería ver a Trille primero.
2: Sí.
4: Para que me confirmara que fue ese.
2: Sí.
4: Cuando cojo para allá, dice, no, porque tú, te preparamos una citación para que tú vayas y lo cites. Y yo le digo a ella,
2: para que tú vayas y lo cites.
4: Yo sí,
2: pero
4: yo,
2: ven acá.
4: Yo hago el cites y yo le digo, ven acá, pues yo tengo que llevarle un sándwich y un jugo.
2: También debe ser.
4: Te llevas un sándwich y un jugo.
2: Seguro.
4: Pero háblate con eficaz, titular. No, eso quedó en. Tú sabes que a veces el trabajo de uno y la seriedad y la honradez. Lo pone que uno, yo me.
2: Sí, sí.
4: Me puse, no, no está bien, déme todos los papeles, yo no voy a dejar eso así. Pero lo que más me mortifica, este papel de Banco de Reserva, que ahí quedo yo como delincuente.
2: ¿Cómo va a ser?
4: Sí, porque yo fui a eso.
2: José Luis, tú eres el abogado. Sí. Chequea. Y no, pero Jorgito, no, pero.
4: Me hago,
2: pero si nosotros tenemos que ir donde el gerente general del Banco de Reserva,
4: no, yo, me hago,
2: yo voy.
4: Espérate, Pito. Yo me hago esta pregunta. Tú hiciste en al comienzo un análisis. ¿Cómo? ¿Quiénes somos nosotros?
2: Seguro, seguro.
4: Y yo analicé y dije yo, ¿ese está apoyado por el senador o los dos diputados de mi partido? Porque el poder que tiene él, nada más se lo da políticamente a alguien. Pero yo, que mi partido me hace ese daño a mí, dándole un poder al senador o los dos diputados a ese señor con delincuente, que lo conoce. Hasta el gato lo conoce a ese, a Neno Padilla.
5: Sí, no, no, hermano, mira. Sí. Mira, lo primero que el banco, lo que se está cuidando de quién es que recibe ese dinero. O sea, el banco a ti no te está acusando. No, no, no. O sea, pues vamos a ser honestos en
4: y
5: eso.
4: Y después que yo me muera y queda eso archivado.
5: No, no, no, porque ahí.
4: ¿Qué
5: no,
4: pasa ahí, José Luis?
5: No, no, no. No, no, no. Es que el banco, lo que se esté cuidando de dónde llegó ese dinero, pero el banco a ti no te está haciendo un señalamiento. De que tú eres un.
4: Esa firma que está ahí.
5: Porque el banco tiene que declarar de quién y de dónde recibió ese dinero. Y tú fuiste engañado, ¿eh? Y tú vas al banco, ahora el banco tiene que decir que fui tú, no que tú te lo robaste. ¿Me
4: pero
5: entender?
4: Los primeros $100 que me dio.
5: Sí, pero mira.
2: Banco, pero fue la misma persona.
5: Pero creo, lo que creo sí es, pues, por ejemplo, tiene que sacar el senador y esto.
4: No, no, porque ¿quién le da ese poder ahí?
5: No,
4: la fiscalía no lo protege ahí.
5: Eso es una mala actuación. No, mira, te tengo que decir que si ahora mismo no hay incidencia en la justicia, es de estas autoridades.
4: ¿Y quién lo protege a ese señor?
5: No, yo voy a decir que es una mala administración de justicia. Porque no estamos hablando de un pleito, de una discusión, estamos hablando de una falsificación de dinero, que es grave, tú ves, que es grave. Que fueron 50, que fueron 10. No, espérate. Es un delincuente que anda suelto, engañando gente con dinero falso. ¿Y
4: por qué
5: la
4: lo sueltan de un día para otro? ¿Lo suelta? Una pregunta
5: no,
4: y mando.
5: No. El que lo suelten, no voy a juzgarlo, porque hay que ver qué se presentó, cómo fue apresado. Las pruebas que se efectúan son un sinnúmero de cosas. Ahora, me refiero al caso especial tuyo, sí, que te mandan a citar un ladrón. O sea, de acuerdo a lo que tú dices, un presunto ladrón, eso ahí sí no procede. Una mala actuación de la fiscalía, no importa quién te lo dijere. Porque no estamos hablando de una discusión, no estamos hablando de un pleito, estamos hablando de una persona que anda estafando, cambiando dinero falso.
4: ¿Y qué poder tiene él? ¿A dónde él puede conseguir ese poder?
5: No, yo lo que te estoy hablando...
4: El estamento de poder que le da él.
5: Hermano, yo no sé de quién tú me estás hablando. Te estoy hablando es que hubo una mala actuación del fiscal o los fiscales que te atendieron. Reitero, porque es que no se trata de una discusión, no se trata de un pleito para tú mandar a citar. ¿Y cómo tú me mandas a mí a citar un presunto ladrón? O sea, eso no es posible. Eso no es posible.
2: No.
5: O sea, es que me lo busque la fiscalía completa, donde ellos quieran, pero no hay manera de que usted me mande a citar un ladrón que hace un tiempo te estafó primero y que ahora tú logres identificarlo porque te estafa nueva vez.
4: Sí, lo logro, sí, porque hay cámara.
5: Pues eso, bueno, se emite la orden de arresto y si usted después entiende que es jugador de Pablo o que sea, usted le da su calificación, pero vamos a agarrarlo.
2: Mira.
4: ¿Y cómo es escupe a la misma policía? Porque es el crimen que me lo dijo. Escupe a los acusados allá, lo que él le hace es los daños. Y le dice de todo.
2: Sí, pero eso no es de asunto de apoyo a autoridades, enganche que él tiene ahí.
5: Mal manejo
2: de la situación, claro. Inclusive, yo le voy a pedir a José Luis, que tratándose de Jorgito Andrickson, que reitero, una familia honorable y de trabajo de este pueblo y querida, que en lo que él pueda, le ayude, investigue a ver qué es lo que está pasando en
4: la justicia. No, pero ya yo, honestamente, yo lo que quiero, el día que yo me muera, estar tranquilo. Que el nombre mío no quede
2: manchado.
4: Le pido al señor que yo lo tengo allá, yo hice un mural con toda la fotografía. Que no, vaya, no. Cuando me disculpe a la gente, que vaya, yo lo espero.
2: El banco ni nadie te está acusando.
5: No, Jorge,
2: ellos no te están acusando de nada.
4: ¿Y por qué me hace firmar una pregunta?
2: Sí, ellos tienen que tener una prueba de que en un momento. Pero que tú no eres. Exacto, ellos saben que tú no eres, ni siquiera yo.
5: Inclusive, ahí especifica que tu esposa fue quien lo recibió. No, el banco, hermano. Tenemos ese justo. El banco no te está acusando a ti.
2: No,
4: y después que yo me muera y aparece esto.
5: Que no.
2: Es que a ti no te están acusando de nada.
5: El banco lo que sí está, porque pues, aquí está lo que se llama superintendencia del banco. Aquí está lo que se llama el asunto de lavado. Y el banco tiene que tener una justificación. Es lo único.
4: No, porque yo le voy a decir. Ni que yo tenga que gastar 1,000,000 porque yo lo tengo. Para que esto se limpie.
5: No, hermano, porque no hay nada.
2: Hermano,
5: es que el banco no puede poner que fue Pito que lo llevó, ni que fue fulano.
4: Mira,
5: la familia tuya. La familia tuya y a ti todo el mundo lo conoce.
4: ¿Y por qué la sociedad, escúcheme, mi gobierno, que esto es lo que me duele, no apoya a la gente del trabajo? Si no apoya a los chismecuentes y a los ladrones,
5: Eso es real.
4: Eso es lo que me duele.
5: Eso es real.
4: ¿Y cómo es un ladrón que hay preso hoy y mañana suelto y se burla y escupe a la gente? Eso es lo que yo me... Es porque tengo un apoyo...
5: Ahí te entiendo.
4: No tiene un apoyo de... Vas al azar. Porque desde el crimen me dice, no, yo lo agarro hoy y ya mañana está en la calle.
2: Sí, pero es la justicia. Sí, pero sí, ya decía que a José Luis, ya para que terminemos ese tema,
5: yo puedo acompañarte.
2: Estoy seguro, Jorge.
4: No, yo lo que quiero que... Porque yo voy para allá, para la capital, yo voy con esto.
5: No, tú puedes ir, pero va y de balde, hermano, porque el banco no
4: te vale nada. La autoridad de aquí tiene que clarificarme qué poder tiene él.
5: No, porque...
4: ¿Porque tiene un poder?
5: No.
4: ¿Por qué tú crees que eso es Nacho Alazán?
5: No.
4: ¿Porque todo se encadena?
5: No. Yo digo...
4: Todo en la vida.
5: No, hermano, yo digo que es un mal manejo.
4: Que todo se encadena.
5: Eso es un mal manejo. Ahora, el banco hizo lo que tenía que hacer. Eso sí.
4: A ponerme a firmar a mí.
5: Hermano, pero no como que tú eres responsable.
2: No, ellos no están acusando de nada. Mira, para cambiar el tema, que tenemos aquí a Samuel Melo y a Ireno Báez.
5: ¿Cómo se llama?
2: Francisco Melo Rodríguez.
5: A Ireno Antonio de la Cruz.
2: No. Ireno.
4: Yo pensaba que se había muerto, porque me dijeron que se había muerto.
2: No, está vivo. ¿Qué pasó? Ojito, oye. El más serio, el mejor de los Rodríguez enteros de este país.
5: Después de mí.
2: Mire, hágame favor. Jorge Rodríguez dice: hermano, hasta yo meto la mano y voy a hablar en favor de Jorgito, un hombre trabajador y serio, víctima de estos malditos ladrones.
1: Sí, sí.
2: Ya, ojito. Otra cosa.
1: Que debo decir, ojito, hermano, con lo que él dice de la justicia. Señores, aquí denunciamos en días pasados que aquí en La Vocén, la Argentina, prácticamente.
2: Me vi con el doctor Inoa y hablamos de eso.
1: Señores, antes de anoche vuelven y les roban.
2: ¿Otra vez?
1: Sí, hombre, Irene no estaba en casa cuando me comunican. Vuelven y les roban. Señores.
2: Son lo mismo.
1: Sí, sí, pero es un negocio de la Argentina con Mercedes. Le están robando diario. Entonces yo quiero preguntarme. Quiero.
2: Los alambres de play de software de la privada.
1: Hermano. Anda, pero en el sector mío. Aquí en el René hay un individuo que abre una jipeta y se mete a la jipeta, y nosotros tenemos días reclamando al general. Lo conocí, una persona afable que dijo que venía a hacer un buen trabajo. Señores, pero no se ve la patrulla aquí, no se ven la patrulla. No se ven, y aquí están robando diario, diario están robando, general. Porque aquí le llevan los mensajes al general y esto no lo dicen. Diario están robando, reitero. Wow, wow. El sector de ahí de la Argentina con Mercedes. Wow. El René. Señores, diario están robando. Y tú no ves una patrulla. No es posible.
2: Bien, tenemos la llamada. Buenas tardes. Después, miren. Ayer, antes de pasar con Irene y Samuel, que son parte de aquí. Jorgito, váyase tranquilo, que usted no tiene problema.
1: No.
2: Además, por usted ponemos la cabeza toda en una guillotina. Por usted y su familia.
1: Llámame, Jorgito.
2: Claro. Miren, miren. Ayer, el ministro administrativo de la Presidencia de la República, Andrés Bautista, estuvo en Bonao, específicamente en el distrito Jumabé-Júcar, donde hizo entrega, por disposición del presidente Luis Abinader, de un cheque de 30.600.000 pesos para lo que es el mercado de Jumabé-Júcar, que dijo Silvestre González ahí, que él lo dejó en un 45% de adelanto y que...
1: Yo no sé el porciento que lo dejó, pero sí recuerdo que ahí se dio un picazo,
2: sí. Y miren, yo quiero saludar la actitud. Engrandece a la persona cuando tú reconoces a personas o autoridades que inclusive no son de tu partido. Teodoro Santos hizo un reconocimiento, reconoció a las tres autoridades anteriores que lo antecedieron, a Karina Ramírez, a Osiris Martínez y a Silvestre González. Dijeron que ellos fueron parte también y que reclamaron esa obra. Reconoció a la gobernadora, dijo que la gobernadora fue la que gestionó la reunión de los alcaldes y directores en su reciente visita ahí a Juma, al centro arrocero. Y la gobernadora gestionó una reunión de ellos con el presidente, y que en ese momento el presidente quería escuchar las necesidades, y que Teodoro le dijo lo del mercado. También reconoció al ministro de Obras Públicas, reconoció a las autoridades, decía a la gobernadora, uh-huh, dijo que ella fue la que gestionó. Lo
1: motorizó.
2: Sí. Y agradeció con un aplauso de pie, pidió un aplauso de pie para el presidente Luis Abinader. En breve vamos a escuchar lo que él dijo. Dijo también que no solamente el presidente había ordenado la construcción de este mercado, sino también el puente que está.
1: No, eso califica para hablar contigo. Lo vamos a entrevistar, hermano. Lo vamos a entrevistar. Es tu amigo también.
2: Ay.
1: Tú no vas a dejar que lo entrevistemos entonces. Deja que lo entrevistemos, hermano. Son tu amigo.
2: Miren. Decía Teodoro que tenía que reconocer el caso del mercado, la posición seria del presidente de enviar el dinero, reconocer lo que será el puente, y que además el gobierno de Luis Abinader había dispuesto de 59 millones de pesos para un bajo techo y la remodelación total del Parque Central de Juma.
5: Qué bueno que Teodoro reconoce, porque hay gente que
2: sí, no
5: que no, no quiere reconocer, señores. Sí. Que no quiere reconocer que no es pose, que es que esté el gobierno de todos los dominicanos, que no tiene que ver de quién sea el ayuntamiento.
2: Eso dijo, eso dijo, o sea, Andrés
5: Bautista. Ahí siguen las obras.
2: Sí, y miren.
5: Ahí siguen las obras.
2: Decía alguien ayer allá, mire cómo es la cosa. Esta comunidad ha dado personas que ocuparon posiciones importantes en los gobiernos del PLD, viviendo aquí, nacido y criado aquí, que cruzaban todos los días por ese puente y que veían todas las necesidades, y que en Juma no se hizo nada, y que Luis Abinader, miren, yo se lo he dicho a ustedes, ustedes podrán estar a favor, en contra, y yo les respeto su posición, pero ningún presidente había invertido tanto en la provincia Monseñor Noel como Luis Abinader en 5 años, y están ahí las obras, ahí está Pasaporte, ahí está el Intran, ahí está el mercado, un mercado moderno que se está construyendo, ahí están las oficinas públicas que vienen en la inauguración.
5: Lo que yo digo, llámale como te dé tu gana, pero están ahí las inversiones.
2: Miren, ahí está el cuerpo de bomberos, ahí están los destacamentos policiales, ahí está el play de Bebecito del Villar,
5: ahí están los centros comunales,
2: el parque ecológico,
5: ahí están los centros comunales,
2: sí, ese play de la privada duraron los 20 años y que construyéndolo, y la, ¿cómo se llama la entidad?
5: Oisoe
2: demostró que enviaba el dinero y no sabe dónde fueron a parar esos dinero.
5: Pero ahí está el estadio del 8,
2: exactamente. Entonces, y hay más obras. Entonces, oigan lo que dice Teodoro.
5: Atención, Teodoro, dice que no hay obra. Adelante,
2: Teodoro, lo que pidió Teodoro de pie para el presidente Luis Abinader. Ojalá no lo quieran expulsar ahorita de la fuerza del pueblo. Sí.
6: Yo quiero que nos pongamos de pie para que, reconociendo la decisión en el buen sentido, sé la colaboración de la gobernadora, la decisión de nuestro ministro presente. Joel, le agradezco a usted también, que sé que ha puesto su esfuerzo. Pero fue una decisión, discúlpeme don Andrés, un mandato del presidente de la República, Luis Abinader. Por lo que quiero mandarle de pie un aplauso de gratitud por esta obra.
2: Ahí está el alcalde, el director municipal Teodoro Santos Juma Bejucal, pidió un aplauso de pie en agradecimiento al presidente Luis Abinader por las obras en esa comunidad.
5: Muy justo, Teodoro.
2: No, y eso lo engrandece.
5: Sí, claro que sí.
2: Porque le da la fuerza al pueblo. Sin embargo, aquí hay gente que no se atreven a eso.
5: No, pero
2: claro. Porque sienten como un odio y una vaina. No quieren reconocer a los demás. Samuel Francisco Melo e Ireno Báez están con nosotros. Aquí dirige. Ah, porque yo estoy entre la directiva del sindicato.
5: Lo sacamos aquí.
2: Ay, carajo. Buenas tardes, hermanos.
7: Buenas tardes, Pito. Buenas tardes, José Luis. Buenas tardes a todos los amigos que siguen diariamente este importante espacio. Al mediodía con el pueblo siempre. Estamos aquí, Pito, para convocar al pueblo, a la sociedad civil, a los comunicadores, a los empresarios, a los médicos, a todo en sentido general, que a esta importante charla de uso ético y legal de la imagen y el derecho de la prensa, así como también vamos a tratar el tema de la nueva ley que ya entrará en vigencia, de la ley 74-25, como le llaman, la ley Mordaza, y con relación a las facturas electrónicas que todos nosotros emitimos, factura con comprobante fiscal, que tenemos que tener los conocimientos del lugar para no cometer errores. Porque a medida de que entre el nuevo Código Procesal Penal, podemos coger cárcel todo si damos una factura que no esté correctamente como debe de ser.
2: Ay.
7: Entonces, es importante que vayamos mañana, a partir de las 7 de la mañana.
2: De la noche.
7: En la Asociación Bonao de Ahorros y Préstamos para la Vivienda, de ahí de las 16 de agosto, donde tendremos al abogado y periodista José Beato, y una compañía que conoce al dedillo la situación del caso de las facturas electrónicas. Entonces nosotros estamos invitando al pueblo para que nos acompañe mañana a esta importante charla que vamos a tener en la Asociación Bonao.
2: Qué interesante, ya había dicho algo Araceli Peña sobre eso, pero óyeme, eso es importante, eso hay que asistir, ¿eh? Para después no alegar desconocimiento. Así mismo es.
7: Mire, algo muy interesante, sobre todo para los comunicadores y para muchas personas, porque esto es una actividad que nada más no es para comunicadores,
2: no.
7: Es para todo el que hace factura con el comprobante fiscal, y que sepan que ya nosotros no tenemos que pagar el 18%. O sea, y eso está contemplado dentro de la factura. Solamente los que facturan por encima de 450 mil pesos son los que van a tener que pagar el 18%. O sea, que eso es muy, muy, muy importante.
2: Seguro.
7: O sea, por eso invitamos al pueblo, a todo el pueblo, a que vaya.
2: El 18%, por ejemplo, para nosotros va a desaparecer.
7: Va a desaparecer, no tenemos que reportarlo. Solamente cuando pase de 450 mil pesos en adelante. Pero pues eso no lo van a explicar al detalle mañana. ¿Cómo es la fórmula de usted?
2: ¿Sí?
7: De que ya usted no va a tener que ir donde un contable, porque usted mismo puede hacer su cosa en el celular.
2: Sí.
7: Usted puede reportar su factura, cuánto usted cobró, cuánto de ITEBI, cuánto esto, y hacer su declaración cada 15 días, porque ahora se lo van a exigir cada 15 días.
2: Pero qué interesante, eso es mañana a las 7.
7: Mañana a las 7.
2: Ahí en Abonada de la 16.
7: Vamos a decir a las 6:30.
8: Pues media,
7: somos dominicanos.
8: Vamos a las 7:00.
2: Mira, hay que ir. Eso hay que ir, ¿eh?
7: Sí.
2: Para usted estar actualizado y no lo cojan, como dice el refrán popular, asando batata. Mire, a eso hay que prepararse. Es que usted tiene que vivir los tiempos. Estamos en un tiempo ahora digital, estamos en un tiempo en que todo, y vamos a seguir así, y cada día eso va a ir ampliándose y superándose. Tenemos que ponernos, si no. Nos vamos a quedar, como dicen los muchachos, mochila. Nos quedamos atorados, nos quedamos mofles.
7: Mira, la compañía Factura Dominicana, el Sindicato Nacional de Trabajadores de la Prensa, el secretario nacional, Manuel Ureña, hizo un acuerdo con esta compañía. Y esa compañía que viene mañana a darnos esas explicaciones,
8: a darnos la charla
7: sobre, dándonos los conocimientos, para que después no aleguemos de conocimiento. Entonces es importante que aprovechemos esta importante charla-taller que se va a celebrar mañana. Estamos convocando para las 7 porque vamos a arrancar a las 7 en punto.
2: Que lleguemos antes.
7: Hay que llegar antes.
2: Vamos para allá.
7: Vienen de la capital esas personas y queremos aprovechar la mayor conocimiento y explicaciones que ellos nos van a hacer sobre ese particular. Aprovechando ahí mismo, Pito,
2: sí.
7: Tú recuerdas que el viernes pasado nosotros tuvimos el nuevo carnet del sindicato.
2: No, yo lo tengo.
7: Y José Luis no fue, pero lo tiene. Ya lo resolvimos.
8: Entonces, no debieron dárselo.
7: Mañana a los compañeros que no se tienen su carnet, que vayan a esa charla, porque ahí mismo la secretaria nacional va a traer un fotógrafo para tomarle la foto a todos los compañeros que no tienen su carnet. Para luego después, entonces, como ya teniendo la foto, se van a evitar el viaje a la capital.
2: Sí, entonces, qué incómodo eso.
7: Cada miembro va a tener que hacer el depósito directamente a la cuenta del sindicato para poder obtener su carnet y enviarle su cédula. Pero ya con esto están ganando porque se van a evitar el viaje a la capital.
2: Exactamente.
7: Van a tener la foto, se van a tomar. Usted va a depositarle directamente al sindicato allá, a la filial nacional, y le va a enviar su cédula y se le va a emitir su carnet, y luego ya en los próximos días lo vamos a tener aquí.
2: Pero entonces mañana vamos a tener la oportunidad de obtenerlo nuevamente ahí, los que no lo tengan.
7: Los que no lo tienen, claro, se le va a tomar la foto.
2: Evítense esas incomodidades para la capital. Sí, sí. Gracias, Samuel. Gracias, Ireno. Tenemos un reportaje de Nelson Castillo. Antes, dice Francis Canal, esa cabeza bien amueblada.
7: Sí, sí.
2: Dice un hermoso poema que 20 años no son nada, pero el PLD permaneció 20 años en el poder y no hizo nada por ningún distrito municipal. Francis Canal, yo me imagino que ya le dijo a Soraya: Soraya,
4: a fuerza.
2: Soraya, abre el freezer. Ahí está.
4: Señores,
2: la fuerza.
4: Se aprobó.
2: ¿Ya aprobó qué?
4: Aprobó ya en el Senado el Código Penal. Ojo con esto, se aprobó el Código Penal, ya solo falta
2: a unanimidad para que después legisladores que salen hacen una cosa adentro y salen y dicen otra afuera.
4: No, como lo hizo el mismo el senador del distrito, ¿cómo se llama?
2: Omar Fernández,
4: el mismo Antonio Marte.
2: Sí.
4: ¿Qué es? Hermano, dice el senador de Jarabacoa, de La Vega, Rogelio Henao,
2: sí,
1: que votaron los 25 que estaban presentes. Entonces, señores, la doble moral, salen diciendo una cosa y que hay que hacer esto, pero tú votaste, ¿por qué no lo hiciste eso antes de tú votar? La doble moral, votaron los 25 a favor del nuevo código penal.
2: Vamos a conectar con... Vámonos con eso, un gatillo, DJ Master.
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10: Gracias, buenos días. Hoy es jueves 23 de julio 2026, en este jueves víspera de fin de semana.
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10: La primera noticia caecida en este día, señores, señores, señores, señores.
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10: Se remenea la tierra en el norte de Bonao. Hay 3.1, fue registrado en la madrugada de este jueves 23 al norte de la provincia de Monseñor Noel, Bonao, centro del país.
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10: 600 millones de dólares el Power. A jugar todo el mundo. A jugar 600 millones.
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10: 600 millones de dólares. ¿Qué usted haría? ¿Qué usted haría si gana esos 600 millones de dólares?
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10: Hoy es Día de la Ballena, Día Mundial de la Ballena y los Delfines. Felicidades a todos los delfines del mundo y a todas las ballenas del mundo.
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10: Siga con la explosiva musical.com. Yo soy Nelson Castillo.
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11: 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Es la 1:30 años atrás era

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0: Buenas tardes, amigos. Aquí estamos, Majaguazo Deportivo hoy. Hoy es jueves, víspera de fin de semana, como siempre. Mucha información del ámbito local, nacional e internacional. 55 minutos por Latino 88.7 para el país y para el mundo. También estamos en Facebook Live y en YouTube.
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0: Perdieron los últimos seis, los últimos tres. Tienen 6-3. Los Arroceros tienen 4-5. Los Atléticos tienen 3-6, al igual que los Capitanes de Salcedo con 3-6. O sea que todavía no hay nada definido cuando vamos a arribar mañana a la mitad de la temporada. Son 20 partidos. Los primeros equipos, en este caso, tanto los de la división norcentral, que es una, han jugado sus 9 partidos sin inconvenientes, y el grupo nor-sur, entonces, solamente Bonao y los Bravos, le falta uno para completar, llegarían a 10 partidos el sábado, ya que ellos tienen uno pendiente del día inaugural. Así que ahí está, esa es la posición donde está pues el equipo de Bonao y los equipos en sentido general, ya lo sabe. Por otro lado, pues en la tarde esta tarde el Club Deportivo Palma Real recibe a la Escuela de Fútbol UPM que correspondiente a la jornada número 2 del torneo vegano en categoría 18, sub-18. Los verdes y blancos vienen de ganar pues su primer partido ante la escuela UTESA, debe ser. Así que UPM igualó el marcador ante el DOSA, el DOSA de la Vega. Así que será en los alrededores del bajo techo de la privada, 5 de la tarde, donde se estará pues llevando a cabo este evento de hoy. Los muchachos de, repito, Club Deportivo Palma Real, que recibe a la Escuela de Fútbol UPM. Así que eso es lo que está hoy en el ambiente. Recibimos a Rubio Blondi, las buenas tardes.
3: Buenas tardes para todos los amigos que sintonizan el Majaguazo Deportivo de 1 a 2 de la tarde, de lunes a viernes, a través del Latino 88.7. Gusto inmenso llevarle todas las informaciones deportivas nacional e internacional. Recuerda nuestro contacto 809-525-5858. Ahí estará interactuando con nosotros y su Majaguazo Deportivo. Decirle, dentro de las actividades deportivas, que el sábado a las 7 de la noche se estará jugando la gran final de la segunda Copa de Softball Orlando Martínez entre los Carpinteros de Rincón y el equipo de los Piratas de los Quemados, allá en el Play Club Juan Ramón Rosario Vargas Momoncito.
0: Así es, así que con esta información nos vamos al cortecito y cuando regresemos venimos con mucho más Majaguazo Deportivo.
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3: Estamos de vuelta, Majaguazo Deportivo.
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3: Bueno, vámonos entonces con más informaciones. Miren, déjeme mandar este video que se me había escapado por una conversación a DJ Master. Porque ayer comentábamos sobre el tema este de la... lo que fue el robo, ¿verdad?
4: Del play de la privada.
3: Play de la privada. Ese robo que nos tiene a nosotros muy sorprendidos por el tema de que no nos luce que haya sido alguien como que sea de muy lejos, alguien como que desconozca el modus de operandis de ese play. Le envié ahí a Latina video, sí, para ir comentando algo. Pero entonces, ese video delata, por lo que se ve, que es la puerta que está por la Jaragua, la puerta que da acceso a las oficinas del Ministerio de Deportes. Ahí se ve la garita, se ve uno que aparentemente es el que está vigilando como para ver el flujo de personas y como dar la información a los que están o a los que están dentro de que podían materializar el hecho de seguir hacia adelante. Es lo que parece, es lo que se interpreta. Yo decía ayer que ahí el que entró no fue a pie. Y ahí se ve la puerta totalmente abierta. Mira la puerta, el portón abierto. Ahí donde él llega, donde hay como la acera, que es un badén alto, un precio acostado que hay.
4: Él mira.
3: Él mira y vuelve hacia adentro. Esa puerta está totalmente abierta. O sea, eso luce indicar que había un vehículo. Puede ser un portón. Porque del otro lado, si hubiese sido por la puerta de la calle La Privada, donde estaba la cafetería de Carlos, se hubiesen visto las gradas ahí del play, la cafetería misma. Por ahí se ve la garita, véalo ahí, que está frente. Es bien cortito, lo puedes dejar repetir ahí, no hay problema con eso. Y se ve cuando el individuo viene, se detiene, llega, ahí está la pared perimetral, él mira a ambos lados y vuelve otra vez para continuar aparentemente con la ejecución. Se ve claro, ¿eh? Yo pienso que con poca cosa se consigue. No sé si ya se pudo restablecer la luz ahí. Supongo que no, pues si se llevaron las lámparas. Conseguir lámparas de un día para otro no es tan fácil. Pero ahí no fueron a pie. Ahí, si se busca más en las cámaras, probablemente se vea el vehículo cuando sale.
4: Sí.
3: ¿Por qué no lo van a subir por una pared por allá?
4: Pero fíjense que él primero, él está afuera, él está ya casi afuera ahí, mirando.
3: Sí. Ah, sí.
4: Luego vuelve otra vez hacia atrás. Mire, él observa.
3: Observa bien, sí. No viene nadie. Quizá en ese momento iban a salir ya con la camioneta. Se percató que no viniera nadie para salir. Pero ahí con la inteligencia de la policía se le ve la, porque anda sin nada en la cara. Se sabe quién es, se va a saber quién es. Es Juan, o es Pedro, o es José, o es quien sea. Pero es una pena que tengamos que volver a hablar de temas como ese. Pero nada más lo decimos cada vez que se roban algo, pero no se quiere ir a implementar un sistema de seguridad, quizás poner una casa de guardia, quizás hacer algo que se vigile eso. Va a seguir solo, va a seguir gente haciendo lo que considere con las instalaciones del municipio y de gran parte del país, pero en este caso del municipio. Y es una pena porque el general Mata Rodríguez, para mí parece una persona seria, no puedo hablar en contra de ellos, no tengo conocimiento de nada, pero en Bonao le debemos decir al general, con todo el respeto que se merece, que las acciones delictivas de robos y microrrobos como esos se han incrementado.
4: Sí, sí, de una manera extraordinaria, de verdad que sí, que nuestro pueblo de Bonao, y para nosotros principalmente, tocamos el tema ayer así rápido, hoy más detenidamente, porque a nosotros, para nosotros el duro golpe, porque vivimos siempre en las instalaciones deportivas y todo el mundo, para nadie es un secreto, Winston, lo difícil que es para nuestro pueblo de Bonao y los deportistas conseguir una lámpara, para los deportistas conseguir un juego de base, para los deportistas conseguir una cantidad de alambre para la instalación deportiva, es difícil. Entonces, por eso nosotros siempre hemos estado hablando del tema, por lo difícil que es para nosotros.
3: Pero claro que sí, sin duda que ese es el problema. Pero nos quisimos traer una vez más a colación el tema, ayer lo hicimos ya al final, no pudimos pasar el video y lo quisimos poner hoy, y volver a decirles que quien quiera que sea no es de lejos. No, nadie va a agarrar y se va a meter a un lugar sin saber cómo, cuándo y en qué momento ejecutar algo.
4: No, eso es correcto. Ninguna gente va a venir, como usted dijo, nadie va a venir de Villa Altagracia. No. Nadie va a venir de Sonador. Nadie va a venir de la capital.
3: Eso, si se ponen las pilas, lo pueden conseguir. Es lo que yo considero. Pero ahí está la información. Vámonos para el béisbol de Grandes Ligas, que definitivamente está muy bien. Pero quienes ya se le fue lo bien fue a Boston. Quienes en la doble cartelera de ayer, a primera hora, ganaron el partido número 15 al derrotar al equipo de los Orioles de Baltimore. Y luego entonces, un segundo partido, perdieron 5-1. Y ahí terminó la racha. Boston impuso una de sus mejores marcas de MLB completa. Los Guardianes de Cleveland. 22 partidos. La mayor cantidad, seguida por los 20 de los Atléticos de Oakland en su oportunidad. Y ellos quedaron a 7 del récord global.
4: Así es. Un partido se está jugando hoy en el béisbol de Grandes Ligas, hoy bastante temprano, donde el equipo de los Bravos de Atlanta le gana a los Padres de San Diego en el cierre de la cuarta entrada, 5-3. En ese partido de pelota está lanzando Chris Sale por el equipo de los Bravos de Atlanta en 4 innings, 4 hits, 3 carreras, 1 base y 7 ponches.
3: Ah, pero muy bien. Muy bien. Mira, quien no le fue bien anoche fue anoche a Sandy Alcántara.
4: Uh-huh.
3: Lo sonaron como tambor en tiempo de Pascua.
4: Sí, le dieron unos palos back to back.
3: En un momento donde probablemente el equipo se apreste a querer cambiarlo, si le dan todos esos palos y la cosa se descontrola, quizás no se interese mucho.
4: Ahora, Winston, en un juego de pelota de hoy moderno, ¿cómo tú me vas a decir que un lanzador, el juego estaba en la línea 2-2, pero tú no me puedes decir a mí que un lanzador te va a lanzar? Era en el octavo inning, en el cierre del octavo fue que él permitió el daño.
3: Sí,
4: yo soy de lo que pienso que hoy día un lanzador te tira 5 entradas y tú vas a buscarlo. Entonces, ¿por qué tú lo dejas lanzar 8 entradas?
3: Yo pienso, estoy de acuerdo con usted totalmente. Totalmente, ya él había cumplido su cuota. Es más, desde que él tiró los 6 innings, que era una cuota bastante moderada, ya él estaba bajo aviso. Él debió lanzar bajo aviso cualquier inning de ahí en adelante. Me diste 7 innings. Bueno, pues está bien, vamos a dejar que abra el octavo. Se te envasó uno, ya ven.
4: Ya está bueno. Ven,
3: ya yo creo que tú estás ahí, hasta ahí estás bien. Porque este muchacho, ahí prácticamente todo el trabajo que se veía bonito se dañó un rato. Sí. Él tiró 7 innings de 2 carreras. Entonces permitió 2 tablazos en ese inning.
4: Sí, 2 tablazos inmediatamente.
3: Los últimos 2.
4: Sí, lo más importante es para Bonao República Dominicana, y es que Heriberto José Hernández batió de 4-2 en esa jornada. Heriberto.
3: Sí, y eleva el promedio a un 2.46. Ya está, él está a 4 puntos de alcanzar la media. La media que pone el promedio, digamos, menos feito. Porque ya de 2.49 para abajo como que se ve feo, pero ya desde 2.50 está la media. Y esperando que siga en aumento para que entonces supere la media, que ya serían los 2.60, que ahí es donde suena más bonito. Entonces, él ha mejorado mucho. Sigue jugando en el left field, sigue demostrando también que puede defender bien esa posición. Y ya está jugando más a menudo, estaba como viniendo desde la banca, ahora le están dando más tiempo.
4: Sí, por eso me está gustando mucho más ahora ver los partidos del equipo de Miami, de los Marlins de Miami. Es porque es que tú no haces nada. Yo le decía, tú vas a batear de 3-3, tú vas a batear de 4-4, te van a dejar sentado. Pero ahora el muchacho ha comenzado como una tromba, y hay que ponerlo a jugar pelota. Y es lo que el dirigente tiene que tratar, de ponerlo a jugar pelota para que él demuestre ese talento.
3: Así mismo es, así mismo es. Mire, el próximo domingo se estará pues llevando la ceremonia para la exaltación al Salón de la Fama. El próximo domingo Jeff Kent se convertirá en el 22º intermedista, por lo menos siendo la segunda base su posición más frecuente, exaltado al Salón de la Fama, después de ser elegido por el Comité de la Era Contemporánea en diciembre pasado. Esos 22 de la segunda almohadilla representan poco menos del 8% de inmortales de Cooperstown, una proporción bastante pequeña, por supuesto. En la actualidad, aparte de Jeff Kent, el líder de la historia de Grandes Ligas, con 351 jonrones como segunda base, es Chase Utley. Sí. Dustin Pedroia, que también ha recibido algunos votos, pero
1: lesiones de Dustin Pedroia
3: no se ve mucho en el camino para ver quién lo seguiría. ¿Qué usted cree que sería el próximo segunda base en entrar? Pues ya Cano no va a poder entrar.
4: No, ya Cano no va a poder entrar. Bueno,
3: está Chase Utley, está el pequeñito de Venezuela.
4: Ah, José Altuve.
3: José Altuve.
4: Creo que José Altuve, tiene los números.
3: Sí, pudiera alcanzarlo y lo puede mejorar todavía.
4: Y lo puede mejorar, a pesar de que ya él está tirando los últimos tiros, pero él lo puede hacer. Está en sintonía con nosotros, un gran amigo de nosotros del barrio Mejoramiento, Ramón Rosario, y el hijo de Niña, el hijo de Rosario, el hijo del difunto Rosario.
3: Muy bien, muy bien.
4: Y de la difunta Niña.
3: Un saludo, que sigan ahí en sintonía con este majaguazo deportivo. Entonces, rápidamente debo decir o preguntarle a usted, ¿se va a Rolly Chapman de Boston, o Boston entonces piensa retenerlo? ¿Cómo usted ve eso?
4: Mire, yo le voy a decir algo. Boston debe de tratar de retenerlo, porque los partidos que el equipo de Boston ha necesitado en los momentos apremiantes, quien lo ha sacado del hoyo de esas malas rachas ha sido él. Con los partidos cerrados, él lo ha salvado. Sí. Él ha salvado los partidos cerrados. Ahora bien, muchas veces el cubano, el misil cubano, se descuida cuando le entregan el juego ganando por 3 carreras. Yo he visto eso mucho. Él aprieta cuando él está ganando, le entregan el juego ganando de 1.
3: Oiga, dos nombres que están bastante interesantes ahora en esta fecha límite de cambio. Los angelinos pudieran estar poniendo en el mercado a los abridores Reed Detmers y al dominicano José Soriano.
4: Bueno, José Soriano, la gente de Anaheim.
3: Arrancó duro, pero como que... ¿Qué
4: sí, pasó? Como que parece como que se ha enfriado el muchacho. El hombre sí. No encuentra la zona. No está golpeando las esquinas como le estaba golpeando. Al principio eso todo el mundo, para nadie, un secreto que no iba a mantener esa forma. Pero realmente él últimamente no ha estado golpeando las esquinas.
3: Dígame un equipo que se agrega ahora, lo dice John Heyman, que se agrega en la lucha por Tales de Escobar. Mencione una que usted crea. ¿Cuál usted cree que pudiera ser?
1: Bueno, es que ayer hablamos, a mí me gustaría, pero...
3: Pero de esos equipos que usted sabe que no son potentes, que no, quizá usted no cree que pudiera ser.
1: Que pudiera ser. A mí me gustaría ver los Divas de Arizona.
3: Los Divas de Arizona.
1: Me gustaría.
3: No son eso.
1: No son.
3: Lo que se agregaron fueron los Rayos de Tampa. ¿Usted cree que ellos...
1: Y Tampa, Tampa tiene el dinerito.
3: Ellos lo que no lo quieren es dar, pero de tenerlo quizá lo tengan.
1: Es increíble.
3: Otro que también entran, van a escuchar ofertas. Mire,
1: Ramón está en sintonía, de verdad.
3: Pero un saludo. Latina. Un saludo.
1: Claro. El hijo de niña, sí, mire, me manda la foto aquí. Saludos. 88.7.
3: Como debe ser. Sí. Así mismo siempre me envía la foto nuestro amigo El Jevo, José Batista.
1: José Batista
3: siempre anda en el vehículo a esta hora. Y ahí da la foto, el videito. Donde nos escuchamos al filo. Y nuestro amigo Ravel Pérez, que siempre también está ahí. Mire, este jugador que regresó de lista de lesionados, ya van a escuchar oferta por él. Hablamos de Luis Robert Jr.
1: Bueno, Luis Robert Jr., a mí no me gusta mucho este pelotero, porque es que este pelotero tiene tendencia a las lesiones. O sea, el talento está ahí. El problema de, si tú te pones a mirar Robert Jr., Luis Robert Jr., después que firmó con el equipo de White Sox, él es tremendo pelotero. Es las lesiones lo que a mí no me gusta.
3: ¿Sabes que los Gigantes van a convertir aparentemente en vendedores? Van a cambiar peloteros, van a salir de peloteros.
1: Arraez tiene que salir de ahí, tiene que salir Dever.
3: Sigue.
1: Tiene que salir Dever. Me gusta que...
3: Arraez, Dever, sigue.
1: Sí, Adames.
3: Adames, son tres.
1: Y tiene que salir de ahí.
3: ¿Cuál más?
1: Chapman tiene que salir de ahí.
3: ¿Tercera base?
1: Sí.
3: Cuatro. ¿Sigue esa lista?
1: Sí, todavía.
3: ¿Y Ron Colley se va?
1: Ellos lo van a mantener porque todavía
3: ese es un jugador. Ese más tranquilo.
1: Sí.
3: Y Elliot Ramos.
1: Ellos lo van a mantener todavía.
3: ¿Y de los pitchers cuál se va?
1: Bueno, Ruby Ray debe de salir de ahí también.
3: ¿Ruby Ray se va?
1: Sí.
3: Ruby Ray se va. ¿Y el otro blanco, el derecho?
1: No, porque este ha recibido muchos palos. Este ha recibido muchos palos. Yo pensaba como que él iba a ser mejor lanzador, pero como que ya le están conociendo el truquito.
3: ¿Tres Boston debe salir del dominicano Brian Bello?
1: No.
3: Puerto en triple A y no encaja.
1: No, lo que pasa es
3: no
1: que
3: le conviene salir de ese ambiente.
1: Quizás salir de ese ambiente, llegando a otro estado. Quizás se pueda adaptar a otro conjunto, pero...
3: Manden para Tampa, para allá.
1: En Tampa está bien.
3: Y que Tampa le mande un par de muchachos jóvenes a Boston.
1: Sí, y que lo dejen trabajar tranquilo, porque parece como que él tiene mucha presión en Boston.
3: Entonces, ¿usted cree que él debe decir como el merengue? Por favor, duérmeme el lápiz y déjeme dormir tranquilo.
1: Y déjeme morir tranquilo.
3: Ah, pues sí. Está bien, vamos a la pausa. Entonces, volvemos, Bajaguazo Deportivo.
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4: Estamos de vuelta, Majaguazo Deportivo. Bueno, fue como un poco el tiempo ahí. Sí. ¿Para qué estamos? Lo importante es que seguimos en acción. Entonces, en cuanto a lo que tiene que ver, a continuar, ¿verdad? Con lo que tiene que ver con la parte del deporte y la parte del béisbol de Grandes Ligas, ¿cómo que va el juego de hoy?
5: El partido de hoy entre el equipo de los Bravos de Atlanta y el conjunto de los Padrecitos de San Diego, vamos a ver rápidamente, 5-3 en la parte alta de la sexta entrada. Vamos a ver cómo están los ponches de el zurdo Chris Sale, que ha trabajado en 5 1/3, 5 hits, 3 carreras, 1 base y 9 ponches.
4: Ah, muy bien. Mire, está de vuelta ya con su equipo de los Guardianes, el dominicano José Ramírez. Pegó par de indiscutibles.
5: Sí, par de indiscutibles ayer.
4: Eso le da un aliciente. Entonces, ahí está. Dicen los Cachorros de Chicago que ellos desean, o sea, ellos van ahora en busca de reforzar su picheo.
5: Bueno.
4: Picheo, van a buscar pitcher.
5: Es muy buena la idea por parte del equipo de los Cachorros, porque los Cachorros el bateo lo tienen.
4: Sí, sí, han estado bateando muchísimo. Uno que vuelve también, luce que estaría de regreso, es Acuña Junior. Los Bravos luce inminente tras la gran jornada y el regreso de este muchacho que está ya ahí, dice gran jornada en Triple A, y está a las puertas de volver.
5: Ese muchacho necesita una terapia de no jugar tan fuerte.
4: ¿Te crees?
5: Sí, porque él tiene tendencia a ir a la lista de lesionados, entonces él quiere jugar ese juego. ¿Y él tiene que bajarle?
4: ¿Por qué él no trabaja más un poquito lo físico, quizás fortalecer sus piernas, que son las que le han dado más trabajo, y hacerse? Porque eso para mí es un tema tan sorprendente. Yo recuerdo cuando José Reyes tenía mucha tendencia a las lesiones, hizo algunas terapias, trabajó muchísimo, y luego de ahí hasta líder en triple fue.
5: Sí, José Reyes.
4: Muchas cosas pasaron a favor de él. Bueno, ahí está. Llegamos a la parte final. Hoy es jueves. Recuerden que mañana será el día de la ceremonia de los Juegos Centroamericanos y del Caribe en Santo Domingo, que será un espectáculo, según lo que están pronosticando los organizadores.
5: Así es.
4: ¡Nos vamos!
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0: Saludos, señores, saludos, buenas tardes. Ya estamos en cabina. Estamos también transmitiendo en vivo a través de Facebook, en la página de Latina, que conecta con El Rincón del Bochinche, también a través de Bonao Te Informa. Llegamos gracias a www.latina.com y ahora estamos en Bonao Live. Bonao Live, el único espacio que siempre está live, delgado, este Rincón del Bochinche. Así es que compartan la transmisión para que lleguemos a mucho más personas. Por ahí mismo en el en vivo pueden enviar las informaciones escribiendo o enviándolo en privado a los números 809-525-5858, es el número de aquí de cabina, o al 829-430-5597. Compartan todo lo que acontece en sus comunidades, no se queden callados, ¿eh? Solo así nos enteramos de lo que está aconteciendo. Adelante, Félix.
1: Buenas tardes, Ander Fernández, a ese eficiente control DJ Master, que siempre está ahí, QAP, en los controles. Hoy Papito, Gregorio de la Cruz Mota, no estará con nosotros, está un poquito aquejado de salud. Para él, que se mejore, que Dios Todopoderoso le pase su mano sanadora. Viviana Antonia Collado ayer estaba aquí haciendo de la de ella un batimento y un despeluque. Hoy está desde casita observando el espacio. A todos los amigos que nos sintonizan a través de las ondas hercianas de Latina 88.7 FM, este es tu Rincón del Bochinche. Y los que nos siguen a través de Bonao Live, flaquito ahí, cuidándose la salud, comiendo bueno y comiendo cosas de calidad, Bonao Live, así sintonícenos y compartan el programa para que lleguen muchas más personas y así todos estén informados, edificados. Hoy tenemos muchas informaciones importantes para usted, así que no se despegue de ahí. Estamos aquí en tu Rincón del Bochinche.
0: Claro que sí, claro que sí. Miren, el comunicador Nayib Chaede, ¿verdad? ¿Sí que se llama?
1: Nayib Chaede.
0: Sí. Arremetió contra lo que son los diputados por él entender de que los diputados, según él, no lo digo yo, eso son palabras de él, dice que los diputados no tienen nada que hacer, que están aprobando un sinnúmero de disparates y sandeces.
1: ¿Cómo?
0: En la Cámara Baja, dice él, el comunicador. ¿Por qué dice él esto? Dice Nayib que los diputados, ¿verdad?, presentaron, o un diputado presentó un proyecto para incentivar a lo que es el voto electoral. O sea, otorgar un incentivo, a cada votante por ir a acudir el día de los votos a votar.
1: ¿De los bolsillos de él?
0: No, no, de los bolsillos del pueblo. Dice el comunicador Nayib Chaede, y calificó como clientelar el proyecto aprobado por la Cámara de Diputados, o sea que está aprobado el proyecto, por la Cámara de Diputados para incentivar la participación electoral, y cuestionó la forma en que, a su juicio, actúa el...
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0: Pero más pariguayos son cada uno de los aspirantes que todo le dan y no se ponen de acuerdo entre ellos para decir esto ya fulano recibió. No, es todo. Todos dan la misma borona. O uno reciben más que otro, pero reciben. Es decir que entonces habrá picapollo por pila aquí, en toda parte, porque de llegarse a ejecutar esta propuesta que fue aprobada ya en la Cámara de Diputados, entonces, ¿de cuánto sería? Habría que ver de cuánto sería el incentivo.
1: Yo diría, un incentivo, por ejemplo, a los votantes para ir a votar en un país donde, por ejemplo, el censo dice que somos 10 millones de personas y le den, por ejemplo, una mínima cuota de 1,000 pesitos, que no son nada, se ven nada, pero cuando se van a facturar y se van a contabilizar entre todos los millones de gente, son unos milloncitos fuertes.
0: Claro.
1: Entonces,
0: claro,
1: yo diría que eso no va a pasar o no puede pasar, porque la realidad es que este país, con tantas cargas impositivas, por eso es que cada vez que vamos a comprar algo a un negocio, tenemos que comprarlo más caro, porque ¿a quiénes se lo van a sacar? Al mismo pueblo. Entonces, el pueblo que va a pagar los platos rotos de todas las cosas que se le antoja a estos disques que van a legislar a favor del país, a favor de uno. Y es a todo lo contrario. Nosotros somos que le pagamos a esos sinvergüenzas para que ellos estén inventando con nosotros.
0: Claro, claro. Esa es la realidad. Entonces, vamos a ver, vamos a esperar el desarrollo de la pieza. Si se llegara a concretar, ¿cómo sería la facilidad de que el boroneo le llegue el día a los votantes? ¿Quién lo va a manejar? Porque lamentablemente aquí hay políticos que no pueden recibir, o sea, no están aptos para recibir un solo centavo, porque
1: se lo llega la pángala.
0: Se desvía el asunto. Entonces, esperemos el desarrollo de esta parte.
1: Así es, Ander. Mira, por otra parte, en el día de hoy hubo un sismo de magnitud 3.1, sacudió a Bonao sin reportar daños. Esto sucedió a eso de las 5:30 de la mañana, con una profundidad de 75 kilómetros de profundidad de la tierra. O sea que hay señales que se están mandando, ¿verdad? Y que nosotros estamos en el centro del país, y que la realidad es que ya ha temblado en varias ocasiones. No hemos sentido el gran temblor del sismo, pero la realidad es que esta mañana, eso de las 5:30, pues hubo un temblor de 3.1, ya con una longitud de 75 kilómetros, y eso hay que ponerse en acecho.
0: Sí, hay que ponerle atención, que la población esté alerta a cualquier tipo de boletín o de llamado que hagan los organismos de socorro. Hubo una inversión recientemente por el Indotel de unos millones que invirtieron para este asunto, contra los sismos.
1: Sí.
0: Como para que le llegue el mensaje automáticamente a la gente, a su teléfono, aunque hay teléfonos que tienen, que cuentan con esa parte.
1: Ya, teléfonos inteligentes.
0: Sí, que le llega ahí el mensaje cuando va a haber o hubo esa parte antes de que prácticamente se sienta. Entonces, hay que ver y estar atento a cualquier novedad, porque dice Osiris de León, uno de los expertos del país, que la República tiene que estar preparada para lo que él llama el gran terremoto. El gran terremoto, y especialmente la falla, ¿verdad? La falla de aquí del norte por Santiago. Sí. Ahí que está el lío por la parte de Santiago. Entonces, estar atento. Adelante, Ireno.
4: Sí, buenas tardes, Handel. Buenas tardes, Feli. Buenas tardes a todos los oyentes del Bochinche, el Rincón del Bochinche. Estoy llamando para invitarlo a ustedes y a todos los oyentes de ustedes que quieran acompañarnos. Mañana el Sindicato Nacional de Trabajadores de la Prensa, filial Bonao, la Unión de Cronistas Policiales y el Círculo de Locutores y la Unión Nacional de Trabajadores de la Comunicación Social tienen una importante charla que se estará impartiendo a partir de las 6:30 de la tarde en Abonat, en la Asociación Bonao de Ahorros y Préstamos, Abonat, donde tendremos unos charlistas que vienen.
5: Yo también fui buen amante.
3: Más de 25 años.

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Vamos a hacerle un homenaje a nuestro gorrión, Alex Bueno, quien acaba de partir y ha dejado una profunda tristeza en nuestros corazones.

0: Hasta la vista, baby.
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0: Guay. No se siente el aplauso, carajo, que se sienta.
1: Muchísimas gracias.
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